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Días, ¿qué tal? ¿Cómo estáis? A las 7 y 3 de la mañana, 6 y 3 en Canarias. Empezamos el morning ya, viernes. Viernes por la mañana, por fin. Hemos conseguido alcanzar el

0: weekend, fin de semana que nos gusta, que nos mola mucho.
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0: Bueno, locos y locas, empezamos el boring.

0: sabéis, vosotros ya tú sabes. Isabel Escribano, buenos días, ¿qué tal desde AIMET? A ver qué nos dices, espero que buenas noticias desde AIMET. Hola.
1: Buenos días, hoy será una jornada más inestable que la de ayer en gran parte del país. El frente, que ya se adentraba por el Cantábrico, hoy dejará precipitaciones en otros puntos de la península. Nordeste, Mediterráneo, Sistema Central y Baleares. Además, arrastra una masa de aire más frío que provocará el descenso de las temperaturas con valores frescos para la época. Hará que baje la cota de nieve hasta los 1.300-1.500 metros en montañas del norte. En Canarias, los cielos estarán nubosos en la vertiente norte y con intervalos en el resto. Esperan precipitaciones débiles en el norte de las islas más montañosas y de forma ocasional en el resto de zonas. El viento soplará con intervalos fuertes y rachas muy fuertes en el litoral de Alborán, en el Ampurdán y en el Bajo Ebro. Para el fin de semana, más sol y ascenso de las temperaturas. Es una información de AEMET.
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lo sabéis, chicos, locos y locas. Bueno, te presento otra de las novedades que tú dirás, ¿qué me presenta Oscar hoy? Pues mira, Kid Wodo con Reelsby, un temazo que marca la diferencia. Se llama En el Suelo. Así te damos los buenos días desde el Morning Show de La Loca.

0: 7:10 de la mañana, ahora menos en Canarias. Buenos días de viernes. Por fin es viernes. Lo tenemos ya en nuestras manos. Bien cogidito. Bueno, esto es la radio del perreo, la número uno del país en música urbana.
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0: Como por ejemplo lo nuevo también.

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0: sido la primera. Avispa, avispa. Hola.
1: Hola, buenos días, Osquita. Buenos días, loco y loca.
0: ¿Qué tal?
1: Por fin estamos a viernes, Osquita.
0: Por
1: madre
0: fin, por
1: mía.
0: Fin. Llegó.
1: Que sí, ya cuenta, ya pisa la cuenta atrás. Pues para ver a mi José. Qué ganas tengo, madre mía. Ay, Dios mío, Osquita. El Electro Latino a mí me marcó mucho el corazón, ¿eh?
0: Sí, te hizo.
1: Madre mía, Madrid. Yo iba con mi idea, iba con otra cosa, no veas. Salí con otra. Madre mía. Bueno, pues nada, darle los buenos días a mi grupo de la quedada, que los quiero mucho. Y bueno, buenos días, pues aquí no, pues a mi personita. Buenos días, José. Vamos para arriba.
0: Claro, sí.
1: Y nada, la canción que te pedí, Oscar, que te la acabo de mandar, tú me cambiaste, pues se la voy a dedicar solamente a José. Y bueno, decirle que yo sé que en esta vida hay miedo, ¿vale? Inseguridades, es lógica. Pero que bueno, que eso miedo hay que quitárnoslo, ¿vale? Y que bueno, que yo voy a estar a su lado, porque siempre digo que una relación, si no remamos los dos, la cosa no va bien. Entonces
0: No,
1: yo
0: santo,
1: voy a
0: santo.
1: Remar con él,
0: Claro.
1: ¿vale? Y pues para que la cosa vaya mucho mejor, y bueno, y para quitarle esos miedos. Así que nada, que te quiero mucho, feo, y que nada, que nos vemos prontito, ¿vale? Te quiero mucho, feo.
0: Venga, besitos.

0: escupido, echado encima, pero total. Bueno, más comunicaciones. Hola, Juanca, ¿qué pasa?
1: Hola, ¿cómo estás? Juanca de Córdoba.
0: ¿Todo bien?
1: Venga, que ya es viernes, ya. Que esto ya no lo hemos comido.
0: ¿Cómo lo sabes?
1: Somos unos guerreros, mis locos, mis locas. Vamos a comernos el viernes. Un saludito a mis locos, mis locas. En especial a ti, Oscar. Que
0: gracias,
1: tengáis un buen día.
0: Igualmente.
1: Y yo voy a contestar, debatito de ayer, de enero. Yo, escúchame, yo con ropa, sin ropa. La cuestión es hacerlo.
0: Venga,
1: ¿sabes lo que te quiero decir?
0: Venga, claro.
1: La cuestión
0: que sí.
1: Es que yo pueda hacerlo. Y ya está. Lo demás ya viene después.
0: Y con amor, que es bonito también.
1: Escúchame, ponme la canción de Don Omar, Not Too Much. Se llama not en inglés. Yo es que el inglés lo llevo regular. Ahora te lo paso escrito mejor. Venga. Porque el inglés, uff. Venga, vamos a comernos el viernes, mis locos, mis locos.
0: Venga.
1: ¡Hasta luego!
0: Venga, vamos, loco, vamos, vamos. Not Too Much, Don Omar y Zion.

gente de zona, la de Traidora. Muchas gracias, que tengáis un buen día y también un buen fin de semana. Ángel desde Salamanca, gracias Ángel, gracias, muchas gracias. Venga, que tú también tengas un buen fin de semana. Y como no siempre, gente de zona ahí triunfando. Nos encanta gente de zona, ¿eh? Son cachondos, cachondos, tremendos. Buena canción me pides.

0: viendo que eran los cachondos y Marc Anthony ahí. Bueno, el que dice que Marc Anthony tiene su genio, ¿eh? Bueno, eso lo decía G-Lo. Bueno, más comunicaciones en el 623-4072-73. Hola. Hola.
1: Estoy locas, aquí Ana la Diva. Buenos días, Oscar.
0: ¿Cómo estás?
1: Nada, que quería la canción de Motivate. Quería dedicarse a todo el grupo. A mi Jeremy, mi Geray, a mi Lucía y a mi Carlos. Y nada, deciros que tengáis un buen día. Y bueno, nada, que por fin ya es viernes. Pues eso, y...
0: Por fin es viernes.
1: Gracias.
0: Por fin es viernes, por fin. Ya tocaba. Cuesta la semana, pero es que luego pasa el fin de semana que no veas. Pasa el fin de semana como si fuese... Depende de la semana, ¿eh? También depende de la semana.

0: Motívate de Dani Romero. Bueno, más comunicaciones, Llanero. Ya tenemos debate, ya tenemos el debate de hoy.
1: A los buenos días, locos y locas. Buenos días para todos los que escuchan La Loca Urba. Buenos días, Oscar Pizarro, el dandy de La Loca Urba.
0: ¿Qué tal, Llanero? ¿Cómo
1: bueno,
0: estás?
1: Hoy quería preguntarle aquí a la gente, como es viernes, a ver cómo estáis. ¿Qué preferís mejor? ¿Uno de 40 minutos o cuatro de 10 minutitos? Hombre, ahí está la cosa muy reñida.
0: Depende de...
1: Porque claro, los cuatro son claro, de distintos.
0: Claro, claro. Es
1: que... Pero venga, déjanos los comentarios. Poquita, sí. Venga, vamos a calentar viernes. Ponme la de la del top. ¡Sopla!
0: Claro, es que depende de muchas cosas, ¿eh?
2: El tapo.
0: Depende del aguante del chico, de la chica, es que depende de las situaciones.
2: Todo el mundo.
0: Madre mía. Calentando ya los motores para el viernes, weekend, fin de semana.

Me dice, buenos días, Oscar Pizarro, locos y locas, aquí Roma de Galicia. Dice, pínchate la canción de Wisin y Yandel, la de Zon Zon rompiendo las caderas. Vamos a por ese viernes.

0: También podéis pedir los temas siempre que os dé la gana, pero bueno, esta semana es la especial para pedir todos los temas así, seguidos de Old School, Zoom Zoom rompiendo caderas de Wisin y Yandel. Me dice Lai por aquí también, buenos días, Osquitar. Me dice, me gustaría que me pusiera la canción de Una Vida Contigo de Montelier, que es una canción súper bonita para todos los loquitos y las loquitas. Bueno, pues vamos a pinchar. Sí que es verdad que es muy bonita esta canción, es verdad. Bueno, pues te damos los buenos días aquí en La Loca.
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0: Así que pinchamos la canción de Montelier, Una Vida Contigo.

0: Gaby, ya lo tenemos por aquí. Gaby, ¿qué pasa? Buenos días.
1: Buenos días, locos. Buenos días, locas. Buenos días, Óscar Pizarro, el Thor de la radio.
0: ¿Qué tal? ¿Cómo estás?
1: Óscar, hoy es viernes, sí. Fiesta en Madrid. Y mi jefe nos ha dado el día libre hoy viernes, así que el fin de semana lo aprovecho y me voy a Jaén a estar con Merck. Todo el fin de semana. Pon la canción de Aventura, que la gusta un montón.
0: Sí, la de Sura.
1: Y nada, que dentro de 5 horitas, más o menos, estoy ahí ya con ella.
0: Madre mía.
1: ¡Vamos al lío, señores! ¡Por fin es San Viernes!
0: ¡Al lío!
1: ¡A Soundfly! Óscar, que pases muy buen fin de semana.
0: Gracias.
1: Que tengas muchos bolos.

0: por ahí y
1: sí, mañana.
0: Pongas a la gente los pelos de punta como nos lo pusiste en el Electrolatino, allí pinchando.
1: A tope.
0: ¡Al lío! ¡Merce, que te quiero!
1: Venga, vamos allá. Gracias, Gaby, eres un crack y una increíble persona. Bueno, para los dos, Osuna, con una aventura.

0: pausita, volvemos en nada.
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0: días.
1: Hola, Oscar, buenos días. Y buenos días a todos los locos y locas.
0: ¿Qué tal? ¿Cómo
1: estás?
0: Vamos
1: a por el viernes, que ya está aquí. Quería pedir la canción de Bandolero de Don Omar.
0: Sí.
1: Y dedicársela a todos los oyentes.
0: Venga.
1: Un fuerte abrazo.
0: Gracias.
1: Y a disfrutar del día.
0: Venga, un besito para ti. A ver qué me dice más.
1: Por cierto, soy Ana desde Valencia y quería darte las gracias, Óscar, por presentarnos las novedades. Me encantan.
0: Ah, muchas gracias.
1: Es como descubrir canciones nuevas.
0: Claro que sí.
1: Un súper abrazo.
0: Claro que sí, yo los viernes siempre presento las novedades y es un placer. Aparte me encanta también presentaros nuevos temas, así descubrimos los temazos y las novedades los viernes. Bueno, los viernes a las 00:00 salen siempre en todas las plataformas y es un placer.

Mira, te voy a pinchar la de Pepas de Farruko, que hace bastantes días que no suena aquí en La Loca. Aparte es un temazo ya old school también, ¿eh? Y así la recordamos y animamos un poquito a la mañana que está así un poco nubladita, menos aquí en Barcelona. Hoy ha salido nubladito, ¿eh? Ayer estaba bastante soleado, pero hoy ha salido rana. Pero bueno, ya han dicho el tiempo que van a

0: también me dice por aquí Oscar, felicita a mi compadre el Juanjo, y me dice, pínchate alguna canción de Benito Camelas. No, pide tu canción al 623, como siempre, 42 72 73.
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0: En 5 minutos las 8 de la mañana, las 7 en Canarias. Buenos días a todo el mundo.

0: me dice por aquí, buenos días, Oscar, vamos a por el viernes. Chicas de Incoex, que estamos de romería. San Isidro. Dice, nos pones la canción de... No le digo que no, no le digo que no a la rubia y al Barceló. ¿Cómo mola la fiesta vosotras, eh? ¿Cómo mola la fiesta? Venga, la romería está en San Isidro. Felicidades a los que estáis de fiesta ahí, festivo en Madrid.
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0: Bueno, pues eso, vamos a pinchar la de No le digo que no, de los Buyer. Que reza.

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0: Bueno, más temas, más comunicaciones. Hola.
2: Hola. Buenos días, Oscar, ¿qué pasa? Vamos a poner viernes.
0: Venga.
2: Me gustaría que pusiera la canción de dejarse la de en esta cerda, me estoy muriendo por verte.
0: Uy.
2: Venga, máquina, vamos a echar viernes, es una alegría.
0: Ay, madre
2: un
0: mía.
2: Un saludo a todos los locos y locas.
0: Madre mía.
2: Se os quiere.
0: Madre mía, pero hace tiene muchas, muchas. Si no me dices el título ahora mismo, no caigo. No caigo. Bueno, yo te pongo esta, de hace. Claro, es que si no me dices el nombre, me puedo volver loco con. Es esta, la de libertad. Venga, espero que haya adivinado.

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1: Mira, por aquí también Rubén me dice: buenos días, Oscar, es la primera vez que te escribo, pero te escucho todos los días. Pues mira, bocinazo para ti. Dos porque es viernes y te lo mereces también. Gracias por escribir, ¿vale? De corazón, ya que es Savannah School de reggaetón, pínchate la de Salió el Sol de Don Omar. Dice, buf, qué recuerdos. Pues sí, temazo del recuerdo de Salió el Sol de Don Omar. Y es verdad, es tremendo, tremendo temazo de Don Omar.

0: de Noé. También, hola.
1: Y hoy está nuestro guerrero caminito de Reina Sofía para ponerle su tratamiento.
0: Ah, mira.
1: Y nada, pues quería decirle que hoy es romería y que nos vamos de peros con él.
0: Ah, mira, Oscar, qué chulo, qué guay.
1: Si quieres venir, ya sabes.
0: Vente ahí, yo trabajo.
1: Venga,
0: yo trabajo.
1: Y ponle esa buena Noé de lo de la de la vida, ¿cómo era? Que no me acuerdo.
0: Sonríele ahora, a la vida, chuleo. sonríele a la vida.
1: Venga, pues tú ya sabes con las hojitas, así que hoy vamos a echar un dedito allí con ellos.
0: Venga, qué guay, qué guay. Bueno, pues venga, a ver, sonríele, si la tenía programada por aquí y me sale gente de Zora, que soy muy simpático, pero tengo que poner sonríele a la vida. De...

0: fuerte, el guerrero. Bueno, lo tiene todo este, este campeón. Venga, Noé, que te sea muy leve, que lo lleves muy bien, como siempre, y que te lo pases muy bien hoy. Ahí con todos los amiguetes que vais ahí al Rocío. Más comunicaciones.
1: Buenos días, Óscar. Buenos días, locos, locas.
0: Hola.
1: Ahora vamos a por el viernes, que estamos aquí ya con el fin de semana encima. Encima hoy toca jangueo, así
0: el
1: que...
0: weekend.
1: Nada, a ver si me puedes poner la de Sueño que volaré, que ayer no la pude escuchar, o no sé si la pusiste o no, o me pillaste.
0: Sí, la puse, sí.
1: Que no estaba escuchando. Venga, sí. Un saludo a todos.
0: Venga, sí que la pinché y te la pinché. Pero bueno, te la vuelvo a pinchar, ¿eh? Sueño que volaré.

0: ahora mismo. No os mováis.
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0: J Balvin. Que tengas un buen día, Óscar. Gracias, Carlos, ahí en Toledo. Venga, saludamos a toda la peña de Toledo. Gracias.
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0: por aquí. Ana.
1: Sobre la pregunta del llanero, yo prefiero,
0: a ver,
1: hacer los 40 minutos, descansar 10 y seguir con otros 40 minutos. Toma, y si ya puede ser, descansas otros 10 y así sucesivamente. Madre, para sí, mí eso sería lo ideal.
0: Sin parar.
1: Porque 10 minutos no te da para nada. Así que lo alargamos a 40 y los descansamos.
0: Venga ya.
1: Gracias.
0: Eso va. Vaya máquina. Venga, Claro que sí. Venga, dale, dale, venga. Cajonazo va, cajonazo viene. Me dice, buenos días, locos. Vamos a ver el viernes respecto al debate también de...

es el hermano mayor de Pinocho. Pi9. Madre mía. Es que vos. Dice, como siempre, un abrazo de tu amigo Bozquerro. ¿Cómo te fue el cumpleaños ayer? ¿Te regalaron muchas cosas o qué? Bueno, ya me contarás. Venga, de lado a lado. De...

0: minutos, 8:30, 7:30 en Canarias. Hola,
1: Oscar Pizarro, que estamos a viernes ya.
0: ¿Cómo estás?
1: Vamos a pasar un fin de semana de puta madre aquí, en Loca Uva.
0: Claro que sí.
1: Vamos a reparar los siempre coches tope que van a venir hoy y les vamos a dejar, vamos, mantequilla. Y mándale un saludo para el patrón del taller.
0: Venga, me dice, se llama David. Dice, avísame si lo pones, tío. Sí, muchas gracias, bien, claro, jefe. Venga, pues ya te he avisado, ¿vale? Traicionera de Sebastián Yatra.
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la pegas al compañero de al lado, a la señora de la limpieza de abajo, ¿vale? ¿Se te queda pegada a ti o no? O Rosa, las chicas de la limpieza, que vais cantando y se las pegáis a todo lo que sale de la portería. Increíble, increíble canción. Bueno, Bachata 3000 del J. El Cebolla y el Yari, el Negro.

0: aquí. Teax, ¿qué pasa, niña? ¿Cómo estás?
1: Buenos días, jefe. Bueno, ya por fin acaba la plaza.
0: Por fin.
1: Ya está todo ok.
0: Menos mal.
1: Yo estoy...
0: Vamos, destruida.
1: Necesitaba hoy el día libre
0: destruida
1: para...
0: Destruida estás.
1: Relajarme, aunque tengo cosas que hacer, pero...
0: Ya, ya.
1: Para relajarme.
0: Madre mía.
1: Y ya que llegue el fin de semana, que también espera ahí... Bomba. Y nada, y dentro de una semana veremos a La Habana. Estaremos también de camino para allí. Y nada.
0: Sí,
1: y
0: es verdad que te vas a Córdoba también.
1: Que... Madre mía. Muy feliz. Y bueno, nada, que te iba a pedir la canción que ayer te pedí, que es que se puso muy poquito,
0: ¿sí?
1: Y es que esa canción me gusta muchísimo. Y ya luego te voy a pedir un tema old school. Así que era por si me puedes poner la de Lo Juro, de Lo Magic. Y nada, y dentro de un ratillo pues volveré.
0: Venga.
1: Y se la dedico a todos mis niños, mis babies.
0: Los babies.
1: Que son maravillosos, son únicos, cada uno tiene algo y les hace especiales. Y también para ti, Osquitar, que te quiero mucho. Y
0: gracias,
1: nada,
0: igualmente, ya lo sabes.
1: Es lo que he dicho, dentro de un ratillo vuelvo.
0: Venga, pues hasta ahora, jefa, la de Ax, la jefa de las producciones de... Cuando hay eventos así gordos, pues ya sabes, se encarga y ya se...

pocas veces he ido al bingo, pero una vez que fui al bingo, una de las primeras veces que fui al bingo, me tocó el bingo. Me tocó pasta y me largué, pero por patas, por patas me largué. Los tíos me miraron con una cara, ¿sabes? Así, diciendo, madre mía. Porque llegué y nada, eché poco, ¿sabes? Y me tocó a la primera. Sí, sí, el primer bingo, ¿sabes? Que eché. Y me largué, pero por patas. Me tocó el gordo, gordo. Sí, fueron 600, 700 euros, algo así. Me tocó una barbaridad. Sí, salí por patas.

Del llanero, llanero, a mí me gustan dos de 40 minutos cada uno. Toma ya, jolín, con el enfermero, José, asopla ahí, asopla. Madre mía, vaya, vaya maquinón. Dos de 40 son 80 minutos. Cajonazo va, cajonazo viene, Dice besitos, besitos. Vale, gracias y ya está. Bueno, pues eso. Que tela marinera, Bueno, tenemos también

0: Habane, la tenía perdida. ¿Que me ha mandado algún audio más o dónde estaba metida? La tenía por aquí. A ver, a ver, Habane, ¿dónde estás? Uy, ya me han mandado un audio y ya te he perdido. Ah, no, te tengo aquí. A ver, Habane, hola, ¿qué pasa?
1: Bueno, Osquita, pues te mandáis otra canción, ¿vale? Que es súper bonita esa canción, me encanta. Y bueno, Osquita, pues yo el fin de semana lo tengo bastante movidito, me voy de boda. El sábado promete, la verdad. Así que nada, el sábado de boda y el domingo pues de resaca, como se suele decir. Pero vamos, promete. Espero que mis locas tengan un buen fin de, aunque Gaby y Merche sé que van a tener un pedazo de fin de, las cosas como son. Y nada, que lo disfruten mucho. Y
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12 minutos, son las 9 de la mañana, 8 en Canarias. Bueno, sigues en el Morning Show número 1 del país en música urbana. Somos los que mandamos porque, como siempre, ponemos lo que nos gusta, pues...

0: la publicidad y nos habíamos quedado a medias, así que hola de nuevo. A ver.
1: Vale, que es súper bonita esa canción, me encanta.
0: Espérate, pongo de nuevo. Hola.
1: El fin de semana.
0: Hola.
1: Bueno, quita, pues ahora. Te manda ahí otra canción.
0: Venga.
1: Vale, que es súper bonita esa canción, me encanta. Y bueno, quita, pues yo el fin de semana lo tengo bastante movidito, me voy de boda. El sábado promete, la verdad.
0: De boda,
1: así,
0: ¿no?
1: Que nada. Eso. El sábado de boda y el domingo pues de resaca, como se suele decir. Pero vamos, promete. Espero que mis locas tengan un buen fin de, aunque Gaby me dice, sé que van a tener un pedazo de fin de. Las cosas como son. Y nada, que lo disfruten mucho. Y nada, que se les quede mogollón. Y nada, quita. Y dale caña a la radio y nada, pues esta canción pues se la dedico a todos los locos y locas de la radio. Pero en especial, pues, para mi José. Un besote, se te quiere. Ay, oye, Oscar.
0: Dime.
1: Y ahora que me acuerdo, yo estoy un poquillo empanada, ¿eh? Oye, Vani, no te has hecho la metralleta. Ahí va.
0: Venga, vamos con la metralleta, gracias.
1: Vale. Se te quiere, guapo.
0: Gracias, se te quiere, vale. Mil besitos.

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0: es la canción que nos pide Vané, como siempre, contigo de Maki María Artes. Buenos días, Solam.
1: Buenos días, Oscar. Feliz viernes.
0: ¿Qué tal? ¿Cómo
1: estás? Quería dedicarle una canción a mi amiga María, que estamos aquí contando almendras.
0: Venga, ¿cuál?
1: Y quería dedicarle la canción de Dani Romero, Motívate. Venga. Un abrazo y feliz viernes a todos.
0: Pues nos motivamos, ¿no? Eso digo yo, vamos a motivarnos.

0: Motívate. Bueno, Gaby, ¿qué dices, Gaby?
1: Jolín, Oscar, 30 segundos de canción me has puesto,
0: ay, qué mala leche tengo.
1: La publicidad es lo que tiene. Que escuchas y sí, ves qué tal, ponme la canción del de Tengo un ángel. Del gallego, creo que es, ¿no?
0: Tengo un ángel.
1: Que también nos gusta un montón. A ver si nos salta de esta vez la publicidad.
0: No,
1: que ya estoy casi en Madrid. ¡Al lío!
0: ¡Madre mía, al lío!
1: Dedícasela a Merce y a todo ese grupo de la quedada, que son una pasada de gente, macho. Ya podía ser la gran mayoría del mundo igual que la gente del grupo. ¡Se os quiere, señores! ¡Un abruzo, como dice el Sina!
0: ¡Abruzo!
1: ¡Sina! ¡Que eres un fiera!
0: ¡Ay, el Sina, el Sina! Bueno, espero que esté bien el Sina, ¿eh? Bueno, pues nada. Escuchamos ahí, Ángel, como siempre, el gallego. Estás en Madrid, bueno.

fuerza total, esta también se te queda ahí metidita, Bueno, desde Pamplona también me escriben y me dicen: buenos días, Oscar, ¿qué tal? ¿Cómo estás?

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Bueno, pues vamos a escuchar este pedazo de tema de Kevin Rowland.

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Entra en el sorteo de ese premio que damos. Ponme la china, que nos vamos a los Sanfermines. Que nos vamos a los Sanfermines ahí.

0: ellos salían.
1: Bueno, pues China. Me dice buenos días, Oscar, y feliz viernes para todos los locos del manicomio urban. Te pide la que no pudo ser ayer, dice la China, uña y carne, gracias. Y dice, y asopla. Bueno, pues asoplamos ahí.
0: Que todo el fin de semana.
1: Gracias por escribirme. 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Hola.
2: A los buenos días, Oscar. Os quitar hasta las dos.
1: Gracias.
2: ¿Qué te iba a decir, Oscar? Mándale un saludito a mi novia y decirle que la quiero mucho y que le doy mucho ánimo para el trabajo.
1: Sí.
2: Y ponme una cancioncita ahí que esté guapa y que movamos el esqueleto, ¿no? Ya por la mañanita, ¿no?
1: Una chula.
2: Yo hoy estoy de fiesta, hoy estoy de San Isidro. Yo ya hasta lunes no trabajo.
1: Ay, mira qué guay.
2: Qué alegría, chiquillo.
1: Pues sí, claro que sí.
2: Mucha mierda. Feliz viernes a todos los locos y todas las locas.
1: Venga, mucha mierda. Con el J.

0: Manu, a ver, ¿qué nos dices? ¿Qué novatada le vas a hacer? A ver, ¿qué dices?
1: Buenos días, le mando un saludo a Angelillo de Bermejo García, que hoy le voy a hacer una novatada.
0: Vale. A ver, ya nos contarás la novatada que le has hecho, que la has pegado ahí. Me dice, buenos días, Oscar, vamos, que es viernes de romería. Hoy dedicarle la canción de Las Guapas de Alejandro Sanz. A mi medio metro, mi Daniela, mi Martina, vamos, y por supuesto a mi compañero Ángel, el top, dice Tito Roldi, gracias. Venga, Las Guapas de Sanz.

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0: Así se llama la canción, Pabi Guerrera, para empezar con energía. Os la dedico para todos los locos y para el grupo del Electro Latino. Y para ti, especialmente nuestro Pizarro, que estás ahí siempre a través de las ondas, dándolo todo para hacernos las mañanas diferentes y bonitas. Gracias, Pili, como siempre, con esos piropazos que me metes cada día. Mil gracias, Forever Pizarro. Muchas gracias, Pili. Muchas gracias, de verdad. Te mereces esos bocinazos y muchos más.
1: Bumbatón hispano y latino. ¿Qué pasa?

0: pide tu canción al 623 40 72 73 en este viernes, mediado de mes 15, 15, sí.
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0: Bueno, pues canciones inolvidables como esta, por

0: Bueno, pues más comunicaciones. Hola.
1: Buenos días, Oscar.
0: ¿Qué pasa?
1: Quiero que me pongas Waving Flag de David Bisbal.
0: Venga.
1: Ya que dentro de poco llega el Mundial, que vamos a ser campeones.
0: Eso, sí, vamos, eso, vamos.
1: Esos buenos días para sus locos.
0: Eso, vamos a ser campeones, vamos a ser campeones. Pero campeones, campeones. A ver, Dios te oiga, ¿eh? Estaría bien, ¿eh? Volver a ganar un Mundial.

a ver si lo ganamos. A ver. Bueno, también me dice por aquí, buenos días. Pínchate la canción de Danza Kuduro de Don Omar. Venga, animamos la mañana, entre la del Mundial y esta, pues

alarma Oscar Pizarro, ¿eh? Alexa, pon mi alarma a Oscar Pizarro. Qué buena. Es que, ¿verdad? Soy la hostia, como digo yo. Soy la leche. Venga, trueno, pedazo de tema que me pides.

0: Venga, más comunicaciones. Trueno cuando el bajo suena, ¿eh? Tema, temazo, temazo. Me encanta.
1: Buenos días desde Valencia. Soy Vanessa. A ver si me puedes poner un temita de Calle 13. Atrévete. Para mis niñas de siempre, mis amigas de toda la vida, desde pequeñas.
0: Ay, qué
1: Mari, Marta, Esther, Moni. Y a mi Rebe, que se nos casa dentro de nada.
0: Toma
1: qué
0: ya,
1: fuerte.
0: Felicidades.
1: Que nada, para que pasen un buen fin de semana, que las quiero, que disfruten, que ya es viernes. Y lo mismo a todos, que tengáis buen fin de semana.
0: Venga,
1: a por todo.
0: Vamos allá, gracias, gracias. Y bueno, y felicidades para la que se casa, ¿eh? Bueno, pues que se atreva, que se atreva.

0: 13. Hola, ¿qué tal?
1: Hola, Oscar.
0: Hola.
1: Soy Miriam. Hoy no tenemos cole porque son fiestas aquí en mi pueblo.
0: Ay, qué guay.
1: Te quería pedir hoy la canción de Coco de Omar.
0: Sí, de Omar Concha.
1: Besitos, adiós.
0: Adiós.
2: Vamos, Oscar, que nos vamos de romería hoy. Venga, fiesta.
0: Ahí el papi, salió el papi. Venga, un besito para los dos. Un besito grande. Coco.

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0: Santos con Agüita Clara. Me dice Sonia por aquí, me dice: hola Oscar, ¿me puedes poner alguna canción de, y se la dedico a mis compis, algo de flamenquito? Pues mira, la de Agüita Clara, está tremenda esta canción. Dice: un abrazo. Está genial esta canción, de Lérica con Dabeles y Marta Santos. Bueno, tenemos más comunicaciones. Hola.
1: Buenos días, Oscar, ¿qué tal?
0: ¿Cómo estás?
1: Saludo de Tenerife. Un abrazo para todos los locos y las locas. Y si podías poner algún temita a tu elección. Y si me podrías decir, por favor, nombre de la canción, o me lo escribes, sí. O si se me va la conexión, la que pusiste ahora de Cambiaré o algo así. O no sé, se dedicó la chica a José, creo que fue.
0: Sí, esta mañana, a primera
1: gracias,
0: hora, sí.
1: Un saludo.
0: Venga, te la mando, no, no te preocupes, no te preocupes. Venga, ojito.

0: aviso.
1: Ojitos chiquititos y alero los tienes, ojitos, esos ojitos.
2: Dice, ¿es usted el rescatado del incendio? Dice, sí, soy yo. Dice, pues tiene usted más fractura que quemadura. Dice, a ver, claro, y me apagaron con una pala. Bueno, quita, hoy es el día grande del llanero, así es que hoy, ¿cómo es? Hoy me toca.
1: Hoy te toca. Llanero, hoy cajonazos, ¿no? Y venga. Pero 40 minutos o más, llanero.

0: Hola.
1: Buenos días, Oscar Pizarro.
0: ¿Cómo estamos?
1: Venga, un saludito a los locos y las locas. Aquí estamos de viernes hoy, aquí en Rute.
0: Bien,
1: aquí
0: no,
1: con el Aní Bueno, Altamirano. Venga, ponme un temita hoy de Plan B, la de Fronteo.
0: Venga.
1: Venga, un saludito, que tengáis buen fin de semana a todos.
0: Igualmente, hombre, igualmente. Tengas un buen fin de semana, Fronteo de Plan B.

0: Vamos a Zaragoza, Alexandra. Buenos días, hola.
1: Buenos días, Osquitar. Buenos días, Locos Urbans.
0: ¿Cómo estás?
1: Aunque aquí en Zaragoza está haciendo un frío, vamos.
0: Sí.
1: El cielo está nublado y todo.
0: Madre mía. Aquí también.
1: Deseándoles un buen fin de semana. Que se lo pasen bien, que todos los planes que tengan lo salgan bien, siempre con la bendición de Dios. Dios quitar mi DJ favorito.
0: Muchas gracias.
1: Que todo lo pones muy buena música. Te
0: Muchas
1: puedo
0: gracias,
1: pedir
0: cariño.
1: La canción de Wisin y Yandel, Sexy Movimiento. Y como
0: Venga,
1: siempre digo, Zaragoza, donde más se goza, con la Loca Urba y Oscar Pizarro.
0: Gracias.
1: Y estoy dándome mi escapadita para mandarte un mensaje.
0: Es que eres una crack, Alexandra.

ningún día. Un saludo. Bueno, pues vamos a poner la mandanga. Un tema que es verdad que hace un par de días que me la está pidiendo y es verdad que hablamos de esta canción entre él y yo y me dijo, por esta, ya verás que la mandanga es brutal, es brutal. Es un tema que pinchamos del Fari y que no encontrábamos el tema así, versión urbano o tecno o dance o algo así. Pues venga, va. Vamos a escucharla. Se llama La Mandanga, de Dani Massi.

0: Alfari, pero con versión más bien de club. Yo no lo veía Alfari haciendo algo así, pero ese es de Dani Masi.
1: Sí, el tema de la mandanga nos
0: dio. Sí, es de la voz de Alfari, el Alfari.
1: Gracias, porque estábamos...
0: Bueno, muchas gracias. Gracias. Los oyentes, es que sois geniales, de verdad, sois... Soy geniales. Bueno, me dice también buenos días, buen día, ¿qué tal, Pizarro? Ahí vamos. Por fin es viernes y el cuerpo lo sabe. Ponte el hit del verano, dale, Urbano, Pizarro. Feliz día, feliz viernes, loquitos. Dice feliz viernes, que este promete lleno de celebraciones. Besos desde Mallorca, Elga. Siempre Elga, besitos desde Mallorca. Bueno, pues vamos a darle cañita con Pizarro, danos Urbano, ¿qué dices? Pizarro, ¿qué dices?

Pizarro, danos urbano, el himno del verano. El himno del verano. Total, total. Me dice buenos días, locos y locas. Oscar, a ver si te puedes poner la de qué bonito. Dice. Y como no, se la voy a dedicar a la rubia del aguacate. Dice que no hay nada más bonito que amanecer juntos. ¡Oh! Madre mía, qué romántico estás hoy, máquinas. Dice, y poco a poco, un saludo.

0: te pone la piel de gallina, vamos, es algo que... ¡Wow! Dices, ¡wow! Yo, por cierto, ya la he incluido en mis shows, ¿eh? Mira que yo pincho urbano... Pero hay momentos que se pone la pista así chula y ¡pam! La meto.
1: Porque tú eres el motivo.
0: Pero bueno, pincho un poco de todo, ¿eh? También.

0: Despertaba en la mañana.
1: Días, Osquitar, aquí el Feli de Casamar.
0: El gallito.
1: Nada, hoy quería felicitar a mi compi Jeffrey, que está de cumpleaños. Así que nada, ponle la canción de cumpleaños feliz. Y como a él le gusta tanto Bless, ponle una de las nuevas, ¿vale?
0: Venga.
1: Venga, un saludo a todos esos locos y locas. Que tengas buen viernes, Osquitar.
0: Igualmente,
1: un abrazo.
0: Campeón, ahí. Venga. Muchas felicidades ahí. Felicidades, campeón. Que cumplas muchísimos más. Que eres un grande ahí. Y que la verdad te mereces todo lo mejor. Desde La Loca, como siempre, gracias por escucharnos. Y por estar con este gamberro, con este gamberro que tienes ahí al lado, que te ha felicitado. Y que es un crack también, es uno de los cracks. Feli de Casabar, muchas gracias, muchas gracias. Como siempre, crack, crack, crack.

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0: Estoy. A ver, Jesús, ¿qué pasa?
1: Good morning, Oscar Pizarro.
0: ¿Qué pasa?
1: ¿Dónde te metes? Mañana, Te escucho la mañana y lo sabes. ¡Cabrón!
0: Eso lo sé, pero ¿dónde estás?
1: Está por ahí escuchándonos todos los días. Están ahí dándole todo. Y Oscar, ¿qué te voy a contar? Que hoy es viernes.
0: Sí.
1: Y esta tarde, ahora cuando salgan los nenes del cole a la tarde, pues ya sabes, toca viaje. No sé dónde iré. Si miré un día, dos, tres, cuatro, cinco, no tengo ni idea.
0: ¿Qué, otra,
1: pero
0: otra
1: tenemos ganas de piscinitas y nos vamos a unas piscinas indoor aquí en Inglaterra y ya veremos dónde nos vamos.
0: Ah, vale.
1: Que Oscar,
0: ah,
1: vale. Que es perreo antiguo hoy. Quiero un perreo antiguo de eso que es de embobo antiguo de la calle, porfi.
0: Venga.
1: Venga, que te quiero un montón, Oscar, que te quiero, cabrón.
0: Ya lo sabes, tú también.
1: Cabrón, también. Llanero, que eres el mejor de todo. Te quiero, sí, Llanero, ¿sabes?
0: Llanero, en la leche.
1: Venga, vámonos, Oscar, vamos a darle con un dembow callejero de los 90 y del 90 a 2000. Te lo mando, no te voy a mandar nada porque yo sé que tú tienes mucho. Venga, Oscar, que te quiero.
0: Venga.
1: Un abrazo.
0: Venga, vamos ahí, a ver.
1: No te mando, no te podía mandar ningún audio porque estás súper liado con el tema del... la otra empresa que estoy montando, las otras cosas que estoy haciendo, ¿sabes? Y estoy súper liado.
0: Bueno.
1: Pero te escucho, que te quiero.
0: Venga.
1: Que te quiero.
0: Que te quiero, cabrón.
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0: se escucha, vamos, si se escucha. Paranga, se escucha. Este Vale School, pero en dembow, también hay temas dembow, old school y antiguitos. Buenos días, hola.
1: Pasaos, Kikar, un saludo para todos los locos de España. Estamos aquí desde el Servicio de Salud Aragonés a darlo todo de viernes.
0: Venga, ya
1: saludo
0: veo,
1: para Iván, que hoy tiene el examen de conducir, y a ver si la prueba.
0: Venga,
1: ya, para ver si nos pone la canción de Mafu de MC Menor.
0: Claro.
1: Vibras brasileñas.
0: Venga, ahí, venga. Vamos. Cómo gustan las brasileñas, ¿eh? Como

Hola otra vez, quería preguntarte si tienes algún consejo para pinchar con CDJ, que hoy pincho por segunda vez con ellos en una discoteca tecno. Y ya que estamos, pínchate una de old school que dice la de Te recordaré bailando. Venga, pues te la pincho. Ahora te digo algún consejito por...

0: Hola.
1: Buenos días, Oscar.
0: ¿Cómo estamos?
1: Quiero dedicarle una canción de Apaga la luz a mi colega rumbado.
0: Venga,
1: apaga
0: pues
1: la luz que viene rumbado. Venga, un saludo, máquina.
0: Apagamos la luz.
1: Y feliz viernes.
0: Venga, igual.

que Llanero ha sacado esta mañana. Eres de 1 de 40, de 4 de 10. Bueno, a mucha gente ha entrado en el trapo, otra gente no se ha mojado nada, ¿eh?

0: A ver qué dice, vale. Hola, ¿qué pasa, Irene?
1: Bueno, Gita, respecto al debate del llanero, yo soy como la Ana de Iván. Me gustan dos de 40 minutos y descansas 10.
0: Toma ya.
1: ¿Sabes? Así la cosa, pues te da margen a descansar y bueno, a cogerlo luego con más fuerza. Entonces, lo otro no es lo que dice Ana, eso no te da tiempo a nada. Eso es nada, vamos. Pan para hoy, hambre para mañana, como se suele decir. Nada, por lo menos una cosa que te llene y que diga, hoy me he quedado llena. Así que yo opto por eso. Bueno, pues nada, le quiero que me pongan la canción, la de Shakira y Bilé, que me encanta esa canción. Y se la voy a dedicar, pues, a nada, a todos mis locos y a mis locas, y en especial para ti. Vale. Se te quiere mucho, bombón.
0: Vale, gracias. Venga, pues nada, venga, vamos.

0: Por aquí, Pizarro, Pizarro, ponte la de Plaquito de Yandel Remix con Farruko. Dice que recuerdos y cuántos perreos. Oh, tía, cuántos perreos, Dios mío. Dice, vamos, vamos ahí, guapetón. Venga, vamos, vamos.
1: ¡Legacy!
0: Venga, Plaquito. Sí, es verdad, esta es de perreo total, ¿eh?

Estefanía de Córdoba, besitos Estefanía, venga, vamos ahí desde Barcelona para Córdoba. Besitos para ti y toda la gente de Córdoba, que se os quiere muchísimo.

0: Camus. Buenos días a todo el mundo, ¿qué tal? ¿Qué tal estáis, locos?
1: ¡Locas!
2: ¡Los reyes del perreo! ¡Nosotros somos el dúo sobrenatural!

Pues también tenemos a Merce. Me dice buenos días, loquitos, San Viernes. Y a mi Gaby de camino para Andalucía. ¡Olé! Dice, qué ganitas de verlo ya. Osquitar, ponte la que te dé la real gana y se la dedicas a mi payecito Torbellino, que lo amo muchísimo. Y para mi gran sister Lucía, alias La Teta. Dice que seguro que nos está escuchando desde Los Espárragos. Se van a reír. Y para su marido Manuel también, dice, y por supuesto para ese maravilloso grupo que somos, maravillosos, maravillosos. Y como no, para mi antidepresivo. Gracias, gracias. Como siempre, Mercedes, se te quiere. Feliz fin de semana a todos los locos que nos escuchan. Venga, pues te voy a pinchar, como no. Venga, hoy te pincho la mía, la nueva.

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0: Temazo de SFDK. Bueno, me dice Juani, ¿qué pasa? Juani, la mujer de Llanero me dice: hola Oscar, buenos días. Llevo tiempo sin escribir. Espero que todo esté bien. Pues sí, Juani, aquí estamos. Espero que tú también estés bien, ¿vale? Un beso, os eché de menos. Pues sí, se te echaba de menos, se te echó de menos ahí en Electro Latino. Faltabais vosotros, la verdad. Dice: ah, por cierto, te mando lo que me manda mi marido, a ver si esto es normal. Y me ha mandado el audio, mira.
2: Juani, buenos días. Que te iba a preguntar, hoy es viernes y el cuerpo lo sabe. Oye, ¿qué prefieres mejor? ¿Uno de 40 minutos o echamos mejor 3 de 10 minutos? ¿Cómo lo ves tú eso? Venga, déjamelo, dímelo, ve. Venga, dime algo. Yo...
0: Es que de verdad, Llanero, no tienes remedio, ¿eh? Tú no tienes remedio, de verdad. Es que de verdad, eres un crack, eres un máquina. Juani, se te quiere, se te quiere. Te pongo Galván Real, que te gusta.

0: tremenda canción que ha vuelto con Galván Real.
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0: Muy bonita, muy emotiva la canción de Galván Real.

0: Tiene que ser viernes, ¿eh? Tiene que tocar. Los lunes también puede tocar, ¿no? Los martes, miércoles. Siempre va bien, siempre va bien. A cualquier hora también. Hola.
1: Buenos días, loquito. Buenos días, Oscar. Ya estamos a viernes. Se locutor ahí.
0: Gracias.
1: Oye, Oscar, ya que hoy tengo un huevo de trabajo, necesito un tema potente que me anime.
0: Venga.
1: Hoy quiero la de Guantanamera de Pitbull y se la dedico a todos los locos de España. A todos.
0: España.
1: Y nada, por cierto, creo que este tema lo saco de la idea del Alorson Dance de Stromae. Uh-huh. Por si también te lo puedes pinchar un día o escúchatelo, a ver si es válido. Y nada, que ya estamos a fin de, que vamos a por ese fin de, vamos.
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0: gracias. Pues venga, te mereces un aplauso, un bocinazo. Y gracias por escribirme por primera vez.
1: Se baila, sí.

0: estamos flamenquitos hoy, estamos flamenquitos.
1: Llego para la pronta de la novela.
0: Me encantaría pedirme canciones old school también. Ya sé que le felicitáis a mucha gente que queréis esto, pero estamos en la semana old school. Bueno, ya termina hoy, pero estamos en la semana old school, ¿vale? Buenos días, ¿cómo va la mañana? Quería dedicarle la canción de Sin Pena para el hombre de mi vida, Juanma. Para mi persona favorita, ha tenido que llegar para enseñarme a amar. Ish. Pero cuánto amor hay aquí. Para amar sanamente. Te quiero, mi rey. Que tengas una buena mañana, Oscar. Un saludo para todos los locos y las locas. Y a mis compis, los camioneros. Venga, pues saludos para también todos los camioneros que nos escucháis. Que sois muchísimos, pero muchísimos. Que nos lleváis ahí sintonizando por la carretera todas las mañanas.

0: Hola, buenos días.
1: Buenos días, Oscar. Mira que te he escrito por Instagram, pero al ver que no me haces caso, te escribo por aquí, ¿vale?
0: ¿Cómo que no te hago caso?
1: Nada, un saludo para todos los oyentes. Feliz viernes, feliz fin de semana. Y nada, que a ver si me puedes poner una canción del Galván para mi suegra, que le gusta mucho.
0: Venga, a
1: mí
0: ver.
1: Si me dedica la del hueque hueque o el teque teque,
0: hueque,
1: pues
0: hueque,
1: también te la acepto, ¿vale?
0: Venga.
1: Pues nada, desde aquí un saludo desde Extremadura, desde la finca Verde Hermosillo, que aquí estamos con la ciruela entresecando y cortando bajera.
0: Madre mía, pues ahí te le curro,
1: un beso para todos, un beso muy grande y nada, vamos allá con la fresca. ¡Venga! ¡Agua!
0: ¡Venga ahí, agua!
1: Dale un recuerdo aquí a Pirañita, que estamos aquí con el altavoz escuchándote y nada, un recuerdo para él también.
0: Vale, perfecto.
1: Piraña, cabrón.
0: Toma ya. Venga, el hueque hueque de Psycho. Dame hueque hueque.

hueque. Ahí me dice mi tocaya, buenos días. Oscar ahí, tocayo, que ya estamos a tope, que tengáis muy buen día y buen fin de semana para todos. Hoy te pido una de Old School, dice, la que más te guste, gracias. Y me envía una fotaca, que de verdad, os lo aseguro, una fotaca de unos churritos recién hechos, que para, vamos, ahora mismo dejar el estudio y salir pitando para la churrería. Así que... Hasta luego, chao, me voy.

0: no me voy porque tengo que terminar el programa y si no, me matáis, pero de verdad, Lorena, mi tocaya. Vaya churritos, ya tengo dos churrerías para ir, los de Salamanca, que también, y mi tocaya aquí, Lorena. Bueno, buenos días, hola.
1: Oscar, te quería pedir la canción de Solos, a ver si se la podías dedicar a todos los repartidores.
0: Venga.
1: Que yo también voy en el camión y al final sé lo que es estar todo el día en la carretera. Y bueno, que te llevo escuchando desde que empezaste tú en la radio.
0: Sí.
1: Con Loca Urban, que se fue Noah. Y oye, que eres un crack. Así que mucho ánimo a los repartidores.
0: Gracias,
1: hombre. Un abrazo, tío, que lo haces genial.
0: Gracias, de verdad.
1: Y vamos, que ya es viernes.
0: ¡Ya es viernes! ¡Gracias!

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0: también. Juanca, otra vez, ¿qué pasa, niño?
1: Oca, a mí yo uno de 40 o 4 de 10, yo muchas veces con uno de 40 me quedo yo con hambre y todo, ¿eh?
0: Macho.
1: Así que vaya, yo vaya no sé la cosa. Pues vamos, yo muchas veces con uno de 40 echaba un ratito más.
0: Un ratito
1: porque
0: más, ¿no?
1: Porque esto lo que es. Mi mesita, esto lo otro, ahora tú, ahora yo, ahora el sinú, ahora esto, hasta lo otro. Pero a ver, bueno, ya está, uno de 10 minutos también, venga, vamos a comprarlo.
0: Bueno, venga.
1: Vamos a ser también un poco tolerantes. Chame, por medio de hacer un guitarra de Don Omar.
0: Claro,
1: vamos,
0: que
1: mi
0: sí.
1: Loco, mi loco, que esto ya está hecho, ya.
0: Esto ya está mismo hecho, esto ya está hecho, ya lo tenemos casi hecho. Bueno, una sandunga de Don Omar con Wisin.

0: así que vamos a darle caña, venga, si no...
1: Buenos días, Óscar. Penúltimo día en Tenerife, de camino a Los Gigantes, aprovechando las vacaciones. A ver si me pones alguna de Xio y Fernández, que están pegados los chavales.
0: Venga, vamos.
1: Venga, un abrazo. Buen fin de...
0: Venga, pues... Te pincho ahí, manda.

liados en la obra todos los días y súper conectados a la loca urban. Y me puedes poner la canción de Mi Estilo de Vida 2 de Ñejo, que ayer no la pusiste. Ay, qué malo fui, qué malo fui. Dice, y feliz viernes para todos los locos y las locas. Venga, pues te la pincho.

0: que me puse.
1: Bueno, tenemos más comunicaciones. Hola.
2: Buenos días, Oscar. Acabamos de aterrizar en Tenerife y venimos desde Badajoz. Compramos los vuelos ayer y nos hemos presentado hoy en Tenerife hasta el domingo. Toma. Queremos ya escuchar
1: Toma ya,
2: I
1: ¿no?
2: Know de Dollar Sale Morning. ¡Un saludo!
1: Toma ya, ¿no? De así. Si tuviera un dólar cada vez. ¡Pim, pam, pum! ¿No?
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1: ¿Cómo mola, eh? Así. Venga, mañana vamos a Tenerife.

0: cojo los billetes y adiós. Hola.
1: Buenos días, Osquitar.
0: ¿Qué tal? ¿Cómo estás?
1: Quiero mandar un saludo a todos los locos y locas, en especial a todos los repartidores. Estamos de buena manera repartiendo ahí a todo el mundo. A ti también, por todo el trabajo que haces todas las mañanas, que pones canciones de todo tipo y eso es de admirar.
0: Gracias.
1: Que hay gusto de todos los colores.
0: Sí, y buen gusto.
1: Que eso está muy bien, tío. Pues y también sí. Quiero dedicar la canción de Nudito, de Gemeles, a una persona muy especial que está tiene una mala rachilla, aunque ella diga que puede sola, porque es una persona muy fuerte, muy valiente, y yo sé que puede sola. Recordarle que nunca va a estar sola y que va a tener el apoyo de este pesado para siempre.
0: Qué bonito eso.
1: Así que eso.
0: Bueno, eso.
1: Un saludo a todos. Feliz viernes.
0: Eso es lo más grande.
1: Y espero que todo el mundo tenga un gran fin de semana.

Melier, se llama Nudito. Bueno, también Antonio me dice: buenos días, Oscar, a ver si te pones la de Macchiato. Ay, la de Macchiato, cómo nos gusta el Macchiato. Y Macchiato no tenía Vamos a poner el viernes, me dice. Vamos, pues venga, con el Macchiato, el expreso. Buen cafetito ahí cargado.

0: El Macchiato.
1: Espresso Macchiato.
0: Dani DHL, buenos días. Hola.
2: Muy buenos días, Oscar. Aquí Dani DHL, Córdoba.
0: ¿Qué tal, niño?
2: Por fin viernes, ya toca descansar un poquito. Y quisiera pedirte la canción de Tu Mano, de mi querido Roberto Ferrari.
0: Hombre, cómo no.
2: Y desearos un gran viernes y un abrazo, familia.
0: Venga, muchas gracias, Aida.

0: de mi ex. Gracias. Venga, pues muchas gracias por pedirnos esta canción. Aparte es un disco recomendado por Loca Urban. Claro que sí, pues venga. Tu mano de Roberto Ferrari. Temazo.
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con respeto al debate, yo según el día. Oye, porque hay veces que te apetece uno de 40 y otros días de 6 o 7 de 10. ¡Oh, madre mía! Toma ya, ¿no, Sandra? Claro que sí, es verdad también, ¿eh? Eso es verdad. A mí a veces me pasa también. Eso, uno larguito y hay días que... Eso es cortito, pero... pim, pam, ¿eh? es verdad, es que depende del día. Tienes toda la razón del mundo, Sandra. Feliz viernes y Oscar, como siempre, hasta las 2. Muchas gracias. Venga, pues pinchamos el tema de Baile Inolvidable. Temazo de Bad Bunny.

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Siempre nos pasa lo mismo. Y es que es una pena, de verdad. Tenéis toda la razón hasta las 2, pero ¿qué pasaría si nos quedásemos hasta las 2? ¿Llegaríamos a las comunicaciones o me tendría que quedar hasta las 4? Eso es un debate que tendríamos que abrir también. Eso es otro debate de otro día que lo abriremos. Si yo me quedase hasta las 2, luego no habría más mensajes, que me tendría que quedar una hora más o dos más. No tiene sentido. Bueno, de momento voy a leer

0: vamos, que ya es viernes, vamos a darle caña. Saludo para todos los locos y las locas de Urban. Y para el DJ de boda, Oscar Pizarro, Máquina, un abrazo. Venga, gracias, mi churrerito, churreritos. Hoy qué bueno los churros. Voy a tener churros en todas las ciudades de España al final, ¿eh? Qué bueno, voy a salir del show y me voy a ir directo a las churrerías de España. Voy a tener amigos por todos los lados. Así me gusta, ¿eh? Churritos, churritos. Bueno, también me dice por aquí, a ver, buenas, hola.
1: Hola, Oscar, vamos con el viernes.
0: ¿Qué tal,
1: mañana
0: niño?
1: Ya es sábado.
0: Sí.
1: Sábado de darlo todo.
0: Eso, de darlo todo.
1: El barrio de los Jackies.

0: va. A ver si te podrías poner la de Estrellita de Madrugada y se la dedicas al Chirri. Un saludo, gracias. Tío, eres el número uno. Gracias a ti, gracias a ti. Venga, más cositas. A ver, Tere, ¿qué pasa, niña?
1: Muy buenos días, Oscar.
0: ¿Qué pasa?
1: Pues nada, hoy se nos han pegado las sábanas y hemos ido
0: total,
1: todo el día
0: total
1: al corre-corre que te pillo, que no llegamos a ningún sitio.
0: Sí, total.
1: Pero bueno, todo sea por una buena causa. A ver si te pueden marcar la canción de Mujerona. Ya sé que estamos en la semana Old School, pero me hacía ilusión pedírsela para todas las chicas del grupo de La Quedada.
0: Bueno, la pongo en la lista a ver si suena.
1: Y nada, decirles que se las quiero un montón, que se les echa de menos, que ya mismo nos volvemos a ver. Así que a darle duro, mujeronas, que se os quiere un montón. Señor de la noche, señor, os quitará hasta las 2. Y
0: ya no llego yo hasta las 2. Tendría que ser hasta las 4.
1: Lo que podría pasar aquí.
0: Gracias, Tere, se te quiere. Buen fin de semana, venga, buen fin de semana.
2: Hola. Buenos días, Oscar y locos y locas, aquí ya estamos de viernes.
0: Ya me te digo.
2: Acabar rápido el reparto de hoy, que me voy al pueblo, Campillo de Alto Güey, a la fiesta. Vamos, vaya.
0: Jolín, todo el mundo está de fiesta,
2: ¿eh? Encima de ti, ponme la canción de Bad Boy.
0: Venga,
2: ¿vale?
0: Bad Boy.
2: Nada,
0: ya la apunto.
2: Un abrazo muy fuerte a los locos y las locas. Y por supuesto, al Oscar, hombre. Hombre,
0: es
2: el mejor del mundo.
0: Hombre, gracias.
2: Que me alegra las mañanas. Ya podría ser Oscar hasta las 2, pero bueno, hasta las 12 es lo que hay. Venga, saludito. Venga,
0: gracias, buen fin de. Gracias.
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0: Más audio por aquí, hola.
4: Buenos días, Oscar.
0: ¿Cómo estás?
4: Ya estamos de viernes.
0: Sí, estamos de
4: quería
0: viernes.
4: Mandarle
0: ya
4: un saludo a mi compañero el Tomate y a Vicente. Y a ver si nos pone la canción de Tanto Tiene y Tanto Vale. El otro paisano David Jiménez.
0: Venga, gracias.
4: Buen fin de semana.
0: Igualmente, buen fin de semana. Ahora me dice. Otra vez hermoso tu enfermerito. Nada, decirte que paséis un buen fin de semana.

0: electoral del 17 de mayo, menos mal que saqué que soy de suplente. Ah, vale, que estoy de suplente. Espero que aparezca al que le toca antes de a mí. Pues esperemos que sí. Bueno, aunque me toque estar en la mesa, no voy a votar. Yo solo voto en el Electro Latino. ¡Toma ya! Muy bien. Y a mi Vane, que lo pasé muy bien en la boda. Y que disfrute también de su familia. Claro que sí, Vane, disfruta de la boda. Píntatela de J Balvin. Y tu tocayo Oscar Maidón. Uy, poema. Buen tema. Temazo, temazo. Me encanta. Bueno, a ver si me da tiempo, pero temazo, temazo, el que me pides. Me encanta, a mí me encanta este tema. Venga, un súper abrazo. José Manuel, se te quiere, ya lo sabes. Venga, a ver, más audios, más cositas. Uf, si tengo aquí, madre mía.
1: Buenos días, Oscar.
0: Hola.
1: Saludos ahí para todos los locos y las locas, de parte de Gonzalo, el asesino. Quería mandarle un saludo a mi padre, a Juan y al pescado.
0: Venga.
1: Ponme la canción de El Malo, BM y Emanel. Gracias, hasta luego.
0: Venga.

0: pues ya te lo he leído. Este fue el de ayer, ¿eh? Venga, a ver, más. A ver si llego. Venga, a ver si llego. 5 minutos, madre mía.
1: Buenos días, mis locos y mis locas.
0: Hola.
1: Aquí el Mike del Villar.
0: ¿Qué tal?
1: Vamos a por el viernes festivo, regalando del cuarto de baño a la suegra, a ver si me quiere un poquito más, que no me quiere absolutamente nada. ¡Viva España, viva el rey, viva Orden y la ley! ¡Huya! ¡Y!
0: ¡Madre mía!
1: Ponerme un poquito de Camarón de la Isla, aquí, para que no se pierda el flamenco en España. Venga. ¡Vamos!
0: Yo te pongo flamenco urbano si quieres, venga, pero todo urbano.
2: Oli, ya he vuelto, que es que hemos ido a llevar al gato al veterinario.
0: Sí.
2: Y ahora me toca llevar al capo, al médico, que sí. Hoy pues el día pinta así de llevar a mi mariposa a
0: bueno.
2: Revisión.
0: Sí.
2: Nos ha caído la cámara.
0: Madre mía.
2: Y nada, y era para pedirte la canción de Tabú de Don Omar.
0: Tabú.
2: Que es una canción que me recuerda a las películas de Fast and Furious y la verdad que es un temazo de una de las películas. Y nada. Y eso, y a ver si ahora dentro de poco vuelvo y te mando la despedida.
0: Venga.
2: A ver cuando llega el médico.
0: Vale,
2: y deja el campo.
0: Venga, besito, jefa. Venga, a ver qué me dice por aquí Llanero. ¿Llanero qué?
3: Sé que te había pedido hoy mucho, pero quisiera que me pusiera la del tractor amarillo. Y hoy pues la voy a dedicar a mi pueblo, que está en romería.
0: Romería y romería.

0: Porfa, que no me la pones. Llevo 3 días intentándolo. Uy, otra vez, pues será el cuarto ya, ¿eh?
1: Mira cómo
0: madre mía, madre mía. Desde Roquetas de Mar, gracias.
1: En el pelo no hace falta.
0: Ay, jolines, madre mía. Besitos. Hola.
2: ¿Qué pasa, la loca urba? Estamos aquí en Córdoba viendo patio y grabando con la gafa Raiva. Vámonos, Tommy Loco, Sancho Panza, ¡vamos!
0: Eso, Sancho Panza. Dice, hola, soy Vero de Monte Aragón y podrías pincharte la canción de ¿Qué cojones? De Eladio Carrión. Ayer no te dio tiempo, pues hoy tampoco. Os la dedico a todos los del Rayo. No, del Rayo oyentes. Ah, vale, del Rayo, pensaba que decías del Rayo. Que soy la leche y a ti que eres una máquina, gracias. Buen fin de semana que tenga, besitos, cariño. A ver, hola.
3: Oscar, te quería pedir la canción de Solos, a ver si se la podías dedicar a todos los repartidores.
0: Ah, no, esta, mira, ya la
3: tenía. Y vamos, que ya es viernes.
0: Ah, vale, y la pusiste, estaba descargando, sí, la puse. Vane, la despedida, imagino. Hola, Vane.
4: Bueno, quita, pa, como dice la Vane, la portada, en la quita, se va pirando. Y la Bani, pues nada, ¿qué hace la Bani? Osquita, pues nada, porque sigue currando. Bueno, pues nada, Osquita, pedazo programa, tú como siempre, es que no hay palabras para describir las programonas que haces.
0: Gracias,
4: que
0: cariño.
4: Nada, que tenga un buen fin de, que nos escuchamos el lunes, y es verdad que el lunes sí que sí, es cuenta atrás, para ver a mi personita especial, ya sé que sí. Y nada, que te quiero mucho, que gracias por estar ahí, por alegrarnos las mañanas, porque eres nuestro antidepresivo, como dice Merce,
0: sí,
4: de alta gama, totalmente, vamos. Las pastillas, un pastizal, tienen que salir cuando las compramos en la farmacia.
0: Exagera.
4: Y nada, que se te quiere mucho, a mis locos y a mis locas igual.
0: Dice.
4: Que tengan un buen fin de, por favor, como siempre dice la Vane, si bebéis, no cojáis el coche, que os quiero escuchar sí. Todo el lunes. Y
0: eso,
4: nada,
0: quita,
4: no te voy a pedir canción porque sé que no me va a la va a poner, porque ya las horas que son muy tarde.
0: Eso.
4: Pero bueno, nada. Que te escucho el lunes, que te quiero mucho y nada, que gracias por todo.
0: Vale,
4: y a mi personita especial, pues nada, que lo quiero un mogollón y que nada, que ya sé que sí, ya empieza, ya mismo la cuenta atrás. Un besito, se te quiere.
0: Venga, un besito. Hoy es el Día de la Madre en Paraguay. Quiero felicitar a mi madre, que la quiero muchísimo. Venga, pues saludados a todo el mundo. Ya no puedo poner nada más. Me quedan 10 segundos. Lo siento mucho a todo el mundo. Os quiero mucho. Mañana en El Brutal os escuchamos a las 12. Y a las 9 y media en Fontanar estoy, ¿vale? En Madrid, en Fontanar.
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0: Daga es el encargado de abrir el sonido urban de hoy. Como siempre, recogiendo los palos que nos ha lanzado Óscar Pizarro desde esta mañana, desde primera hora de esta mañana de viernes. Descansa, Óscar. Te esperamos mañana en El Brutal. Me quedo contigo hasta las 3. Soy Cristian Escudero.
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0: Me gusta que la radio suene a veranito, ¿eh? Pocas canciones me recuerdan más al verano que este Contando Lunares de Don Patricio y Cruz Cafune. Mira, ¡qué cosa!
2: Espero que disfruten del disco.

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0: On Mike Tower.
1: Mike Towers.
0: Mike Tower con las AK.
1: Con este Top Sales. Colombia. Por cierto, soy Cristian Escudero. Me encuentras en Instagram si me buscas como @CristianZGZ. Siempre con H después de la C. @CristianZGZ. Tiempo ahora para Eladio Carrión. 3 minutos de palo que te van a encantar. Esta canción se llama De Chamaquito.
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2: Viernes y al calor de las fiestas de San Isidro en Madrid, que ya han dado el pistoletazo de salida, seguimos en directo desde Loca Urban, disfrutando uno de los éxitos más recientes de Catriel y Paco Amoroso. Vida loca.

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1: Qué bien se presenta este mediodía de viernes. En los próximos minutos escucharemos este regalito de Piso 21 con Juan Duque.
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1: O esto de Paulo Londra, Adán y Eva. La nostalgia de Paul Grant en este reciente éxito llamado Pecos. Vamos desde el principio con este regalito de Piso 21 junto a Juan Duque. Disfrútalo, es para ti.

Siempre, siempre, siempre es garantía de éxito. Es apostar por caballo ganador. Y nunca se apuesta tanto por un éxito como cuando ponemos a Paulo Londra al frente del micrófono y exitazos como este a Dani y Eva. ¿Qué decir de esto? Lo nuevo de Paul Grange. Tema llamado Pecos.

Sí, es un clasicón de Loca Urban con la marca de Della Ghetto. Tú te imaginas desde el 2008 hasta el presente a través de Loca Urban. Esto es más reciente y nos lo trae Dani Romero de este mismo año, de este 2026. Uno de sus últimos sencillos. Peligrosa.

Emilia la lió con el vídeo que subió hace unas semanas a su TikTok, vídeo que borró bailando esta canción llamada Bota.

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Bieber que yo me inspire. Planes para este fin de semana. Contadme qué es lo que vais a hacer en este fin de semana, especialmente a los que estáis en Madrid, que son fiestas de San Isidro. Pero bueno, en general, cualquiera de todos los que estáis escuchando Loca, contadme cuáles son vuestros planes para este fin de semana. Arroba CristianZGZ. Mensajito directo por ahí, te estaré leyendo. Ahora mismo tú y yo vamos a pasar una noche. Eso es lo que dice este tema de Ale.

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1: 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Todavía ando buscando cuál es mi fecha de nacimiento, maestro.
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1: Porque oye, hay gente que piensa que uno nació ayer.
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0: Nuevo temita entre las manos de Relsby, un tema llamado Lleva al Sol y que suena así.
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0: ya ganó Operación Triunfo. Y no está exenta de la maldición de todo aquel que ha ganado Operación Triunfo. Casi renta más quedar segundo, ¿eh? Siempre, siempre, siempre. Sin excepción, ha quedado mejor comercialmente, después ha tenido una carrera mejor. ¿Quién ha quedado segundo en Operación Triunfo que quien lo ha ganado? Esto también le ha pasado a Nayara, eso sí, acaba de decir que por fin va a ver la luz muy prontito su primer disco. Tenemos nueva colabo entre Omar Montes y Piqueras, es la rumba demonia, sí, sí, escucha.
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Esa rumbita buena de Piqueras junto a Mar Montes. Esa rumba demonia. 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Aquí en Loca Urban. Tiempo para Mike Towers.

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3: Esta canción es para todos los jefes, para todos los patrones, para todos los líderes. No para cualquier rascabillo por ahí. ¡Ja! ¡Cargapistola! ¡Ja!

0: muchos años, muchos, muchos años ya de reggaetón, pero si tuviera que quedarme con un solo disco, uno solo, yo me quedaría con este de Daddy Yankee, Prestige. Ahí encontramos éxitos como este, Lo Bumba.
1: El

no se me olvide, que no se me olvide contarte algo que te venimos repitiendo desde Loca Urban desde hace varios días. 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

Rivas es uno de esos que sabe muy bien lo que es empezar de cero, picando piedra, trabajándose en la industria, creando éxitos, haciendo hits sin parar, sin respiro. Temazos que no dan tregua como este Malagueña. Desde dentro de la disco, Ñejo junto a Ñengo Flow.

0: Desde Argentina a Puerto Rico.
1: Precisamente desde Argentina se produce mucha, muy buena música últimamente, especialmente en la escena urbana. En la City lo demuestra en la voz de Trueno. Tenemos nuevo temita que une los talentos de Farruko, Gracie y Steve Aoki en esta canción llamada Ya pa' qué.

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3: Vamos a meterle zapatilla este viernes con temazos como estos.
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3: Bad Soul con Santa Catalina. Estará sonando por aquí, igual que este Hace calor de Caleb

0: Hace calor. Depende del día y depende de dónde estés, ¿eh?
1: De todo el mundo, ja.
0: Pero bueno, que se acerca el verano. Ese calor
1: tomar.
0: Cada día está más cerquita, ¿eh? Calor de ese sofocante, de ese agobiante,
1: internacional.
0: De ese que te pone a sudar hasta por las noches. Caleb Dimasi con Hace Calor. Vamos al mambo con Rafa Pavón. Agüero.

Oye, soy Cristian Escudero, ¿eh? Si no me conoces, puedes seguirme en Instagram. Nos ponemos cara. DJ Gangsta. Me encuentras como @CristianZGZ, con H después de la C. @CristianZGZ en Instagram. Por ahí estamos. Tenemos nuevo tema de Funzo y Baby Loud, se llama ¿De dónde salió?

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0: vuelve a la carretera, vuelve a la gira Aitana. Siempre me porto bien, hoy es diferente. Recorriendo ciudades como Valencia, como Albacete en este mes de mayo. La tendremos en julio en Cádiz, en Úbeda, en A Coruña. En septiembre estará en Barcelona, en Madrid, en Bilbao. En junio también pisará ciudades como Sevilla, Mallorca, Fuengirola, Avilés, Zaragoza. En octubre la tendremos en Latinoamérica, en lugares como Buenos Aires, Monterrey, Guadalajara, Querétaro en México, Puebla o Ciudad de México. Aitana, que suena con este ¿Quieres?
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todos insistiendo, ¿eh? Atención, familia de locos, de locas, porque en Loca Urban estamos preparando algo grande para este verano y queremos contar con gente que venga con energía de verdad. 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Ya sabes, mándanoslo, que queremos ver quién está activo y se llevará el premio. La unión de Big One, María Becerra y Trueno. Cuando te vi.

0: arrancando otro fin de semana de la mano de Loca Urban. ¿Qué tal? ¿Cómo andas? Estamos ya prácticamente en la recta final del programa de hoy de este Sonido Urban. La voz que te acompaña hasta las 3 es la de un servidor, Cristian Escudero.
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0: La unión de tres divas, Emilia, Tini, Nicki, Nicole.

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1: Imagínate, imagínate ahí en la playita con tu mojito, escuchando el mar debajo de una sombrilla y con, imagínate, de Danny Ocean.

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1: Bueno, pues vamos a darle zapatilla este viernes con este pelotazo de flamenco urbano, rumba urbana, de Russell junto a Henry Méndez. Esto se llama Tremendo. Sube, sube el volumen, súbelo, súbelo.

Casi que sobra mi presentación, pero eso. RVFV con Pantera. Con esto me marcho. Bueno, con esto no, con lo próximo que viene de Quevedo. Vuelvo aquí en 7 días. Al micrófono azul de Loca Urban, prométeme que lo vas a pasar de cojones este fin de semana, ¿eh? Lo dicho, vuelvo en 7 días a Loca. Gracias por estar ahí. Los saludos de Cristian Escudero. Amor para todos. Chao.

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Hoy es festivo en Madrid, es San Isidro. Un saludito, ahí a toda la people de Madrid, a todos los chulapos, a todas las chulapas. Hoy es nuestro día, chicos, chicas. Y aquí estamos, dando el callo, ¿no? Es festivo en Madrid, pero yo vengo para alegrar esta tarde de viernes a toda la gente que nos escucha del resto de la península, la gente de las Islas Canarias y, por supuesto, a la gente también que nos escucha desde

0: Musicón. Pero antes, como siempre, recordad esa vía de contacto.
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0: El WhatsApp de la Loca, ahí lo tienes. Y por supuesto, Instagram adrianl.dj, TikTok adrianl.dj. Mensajitos, audio, lo que queráis, fotitos, vídeos, desde donde escucháis la Loca, me encanta que me digáis. Y

0: Y así comenzamos.
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0: de los mejores temas que tiene en el disco Omar Kurz.
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0: Sí. No me quiero casar, Bad Bunny sonando aquí en La Loca. Este tema no, creo que no lo he puesto nunca en la radio. Digo, mira, lo tengo por ahí, la disco sí que lo pongo de vez en cuando. Y digo, vamos a darle caña. Ya sabes que estamos a viernes, los viernes ponemos algún remix de reggaetón con electrónica. Así que en el siguiente tramo pondremos alguno. Y por aquí me está diciendo, Adri, que es viernes, dale un poquito de caña. Ya sé que os gusta la caña los viernes. Todavía nos queda una hora y cuarto de programa por delante. Que no se preocupe la Pipo, que esto viene cargadito de temazos.
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0: viernes y a tope con el fin de arriba la loca y tú. Oye, pues aquí estamos dando el callo, Como he dicho al principio del programa, hoy es festivo en Madrid. Ya sabéis que los estudios nacionales de Loca Urban los tenemos en Madrid. Y pues nos ha tocado currar para todos vosotros, para todos los oyentes. Nos vamos a por 4K del Alfa, vamos a poner un par de temitas de Dembow y subimos de BPM. Bueno, subimos no, ya hemos subido con esta estrellita de madrugada. Continuamos a ritmo rápido, que se note que estamos ya a fin de semana.
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0: Cuando no era cantante, menudo temazo. Yo la verdad que siempre pincho la original. Me gusta un poquito más que el remix. Por eso siempre pincho esta versión. A ver, por aquí Adri, buenas tardes. Aquí el Romanita, algún clasicazo con algo de techno para activarnos para el fin de... Eres un crack. Venga, ahora buscamos algo para el cierre del programa. Hemos puesto un rollo afro house con reggaetón hace unos minutos. Pero venga, para el cierre pondremos algún clásico así con una versión un poquito más cañera.
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0: Esto, pues nos vamos a la última pausa del programa de hoy. Por aquí me decían, hola, buenas tardes, Adrián. La Gypsy desde Calpe, tírame envidioso, si no el Remir de Fercho con Maluma. Saludos a todos y todas. Ya no hay directos en TikTok. Pronto volveremos con los directos en TikTok, ¿vale? Yo creo que en una semanita o por ahí. Si no es la semana que viene, la siguiente volvemos con los directos en TikTok. Que ya sé que os gustaban, pero de momento nada, pero en poquito estamos de vuelta con ellos.
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Gypsy, desde Calpe. Hace mucho tiempo que no ponía este temita, ¿eh? Esos de esos temas que se me olvidan y de repente me los recordáis los oyentes. Y ahora sí que sí, nos vamos a despedir con mi tema favorito en estos momentos. Chiqui Fernández, Omar Montes, Raúl Clay, Fantasía. Salió ayer el disco de Chiqui Fernández y lo tengo en bucle, de verdad. O sea, me flipa.

0: Recordad en mis redes sociales, Instagram, AdrianL.DJ, TikTok, AdrianLDJ, un auténtico placer como siempre. A los madrileños, disfrutad de la fiesta de San Isidro. Y a la gente del resto de España y fuera de España, pues disfrutar del fin de semana. Un abrazo muy fuerte, hasta la semana que viene, ¡chao!
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